0: Grace López. Tiempo perfecto.
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0: Danilo Montero, Cantaré de tu amor.
1: Así es. Una de las cosas que yo amo de leer el libro de Filipenses es cuando Pablo dice esto: hermanos, yo mismo no pretendo haberlo ya alcanzado, pero una cosa hago, olvidando ciertamente lo que queda atrás y extendiéndome a lo que está adelante, prosigo a la meta, al premio del supremo llamamiento de Dios en Cristo Jesús. Pablo tenía sus luchas también, pero él comprendió algo. Estamos en esta vida y es como una carrera. Llegar a la meta, perseverar en la fe. Y disfrutando que la vida es bonita cuando la vivimos al lado de nuestro Dios Padre Eterno. Así que disfruta esta canción y nuestra programación.

0: Oasis Ministry, QBELV. ¡Qué bonita está la vida!
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0: Gabriel de Jesús con Judá y Juan Diego Hernández. Cristo, yo te amo.
1: Estás escuchando Fusión, la voz de la armonía, y Jendrix acompañándote. Y quiero recordarte que muchas veces nosotros no vamos a Dios o no le entregamos nuestra vida porque decimos no somos dignos. Y yo quiero ir a Dios, pero necesito cambiar muchas cosas de mi vida. Pero estamos pensando de forma incorrecta. Dios quiere que vayas a Él así como estás, porque la transformación no la haces tú, la hace Él. En 2 Corintios, Él nos dice, de modo que si alguno está en Cristo, nueva criatura es. Las cosas viejas pasaron, he aquí, todas son hechas nuevas. No te preocupes, todo va a estar bien. Simplemente da el paso y entrega tu vida al Rey de Reyes y Señor de Señores.

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0: Tu amor me levantó.
1: El amor de Dios siempre nos levanta. Podemos caer día tras día, pero es Él que pone en nosotros nuevas fuerzas. Y Él es el que renueva nuestros pensamientos, nos da su paz. Y de repente puedes estar empezando este mes con ansiedad, con depresión, y son situaciones bien difíciles. Por eso, permite que sea Dios que renueve tu mente, que Él te entregue su paz. Isaías 26 dice, tú guardarás en completa paz, cuyo pensamiento en ti persevera. Nuestro trabajo es permanecer, perseverar en la palabra de Dios, meditando en ella de día y de noche, para que todo lo que tenemos en la mente sea renovado por Él.

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0: Darian González, tú.
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0: Abraham y Betlisa con Moy, Débora, Fleiva y Miguel. Hermoso momento.
1: Qué hermoso momento es saber que Dios transforma vidas cada día. Y eso lo podemos ver evidenciado en la vida de cada uno de nosotros, que Dios nos trajo con cuerda de amor hacia Él. Acompáñame a escuchar el testimonio de Eunice y lo que nos comparte acerca de esto.
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0: Gabriel de Jesús, tu amor por mí.
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0: con Essential Worship. Gracias, Dios.
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0: con Pedro Pablo Quintero. Lo que pasó, pasó.
1: Así es, lo que pasó, pasó. Y no te separes nunca de nuestro Dios. Tu Dios, tu Padre, tu Creador, el que te formó, el que te ama, el que envió a su Hijo a morir por ti. Bueno, tantas cosas que tenemos por qué agradecer a Dios. Y en esta nueva hora de programación yo quiero agradecerte a ti porque te has tomado el tiempo de compartir conmigo buena música, palabra de Dios que edifica nuestras vidas. Y te invito a que continúes escuchando de nuestra programación y no te separes.

0: Jeremy Rosado junto a Blanca. Nada.
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0: Juan Luis Guerra, Las Avispas, versión son.
1: Uno de los versículos que yo más amo, es Mateo 6:33, que dice: "Busca primeramente el reino de Dios y su justicia, y todas las cosas serán añadidas." Así es. Nota el orden. Primero busca. Las otras cosas vienen después, no al revés. Muchos empiezan el mes persiguiendo las cosas y Dios queda en algún lugar de la lista. Pero el que empieza buscando a Dios recibe por añadidura lo que necesita. Y yo quiero que lo atesores en tu corazón y que en este inicio de mes puedas buscar primeramente a Dios.

0: Vertical Worship. Sí lo haré.
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0: Rivera, ¡cuán bello es el Señor!
1: ¡Cuán bello es el Señor que está con nosotros cada día! Así como lo estuvo con Abraham, que le dijo a Abraham, Dios, vete de tu tierra a la tierra que te mostraré. Y no le dijo dónde, le dijo solo ve. ¡Wow! Dice que Abraham, sin saber a dónde iba, él fue. No tenía el mapa del mes, no tenía el GPS, no tenía todas las respuestas, pero tenía a Dios y en Él confiaba. Y eso fue suficiente para salir y obedecerlo. Así que en este junio, no requieres que tengas todo el plan. Solo confía en quien sí lo tiene. Y ese es Dios, tu Padre, el que te cuida, el que estará contigo siempre. No lo olvides.

0: Marco Barrientos, yo sé.
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0: Bienvenidos con Christine Declario, el nombre de Jesús.
1: El nombre de Jesús, nombre sobre todo nombre. ¿Y sabes? Cada día el Señor quiere que podamos meditar en su palabra para conocerlo a Él, conocer su carácter, conocer que Él es el Dios Todopoderoso, conocer lo que es capaz de hacer. Y Josué 1 dice, nunca se aparte de tu boca este libro, sino que de día y de noche medites en él. Ahora pregunto, cuando te levantas, ¿qué es lo primero que haces? ¿Lo buscas a él o buscas tu teléfono? Yo te invito a que puedas buscar a Dios. Él es el que guía tus pasos y el que te va a dar la sabiduría para tomar las mejores decisiones cada día.

0: Latinoamérica. La bendición.
1: Estás escuchando Fusión, la voz de la armonía y Yendrix acompañándote en este tiempo. 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

0: Gateway Worship Español. Ese es mi Dios.
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0: Priscila Bueno, santo por siempre. 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

0: se acabó.
1: Alex Zurdo con Alex Campos, Pentagrama, Remix.
2: Estás escuchando Fusión, la voz de la armonía, y Jendrix acompañándote en esta última hora de programación. Y de repente ya llegas a esta hora y estás cansado, no tienes fuerzas. Y yo quiero recordarte lo que nos dice la palabra de Dios en Isaías 40. Los que esperan en Jehová tendrán nuevas fuerzas. No las fuerzas de mayo del mes pasado, nuevas. Y aquí la condición es, no es tu esfuerzo, es cuando esperas en Él, cuando meditas en su palabra, cuando renuevas tus pensamientos por lo que Él dice de ti. Y esa es la postura que quiero que tengamos en este mes de junio, porque es Él que nos da nuevas fuerzas.

0: café.
1: John y Sophie, Dios de poder.
0: Aumenta nuestra fe.
2: Estás con Yendrix. 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

0: Ricardo Sánchez, grano de mostaza.
1: Estás escuchando Fusión, la voz de la armonía. Y, ¿sabes? En este primer día del mes de junio, quiero motivarte a accionar la fe. De repente, Dios te está pidiendo que dejes algo atrás o que hagas algo. Eso solamente Él y tú lo saben. Y yo simplemente te estoy motivando a que puedas meditar en ello. Medita en su palabra para que puedas encontrar la sabiduría que solamente viene de Dios y que Él va a darte para que tomes las mejores decisiones, para que sepas cuál es el camino que Él tiene para ti. Porque es Él quien abre los caminos. Y qué importante saber escuchar su voz, saber cuál es el camino que Él quiere que recorramos a su lado. No lo olvides.

0: Marcela Gándara. ¡Abres camino!
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0: Shakers, que la alabanza despierte.
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0: con Grace López. Tiempo perfecto.
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Así es, y porque vivo está, nuestra esperanza sigue viva. Por eso permíteme entregarle tu vida a Dios. Padre amado, hoy, en este primer día del mes de junio, quiero entregarte la vida de esa persona que me está escuchando. Gracias porque tus misericordias son nuevas cada mañana en su vida. Y yo te pido, Señor, que estés en cada decisión, en cada conversación, y que empiece este mes renovando sus fuerzas en ti. Todo esto te lo pido en el nombre, que es sobre todo nombre, Cristo Jesús.

0: worship. Su nombre es Cristo.
1: Su nombre es Cristo y desde el principio hasta el fin, Él siempre va a estar contigo. Por eso antes de cerrar el programa de hoy y que comiences tu mes de junio, empiézalo de la mano de Dios, porque Él ya está en el mañana. Tú no tienes que preocuparte, simplemente entrégale tu vida a Él. Soy Yendrix, te espero mañana para seguir caminando juntos en la fe. Yo te invito a dejar todo, mes de junio, de julio, de agosto, en las manos de Dios. Te abrazo fuerte y te bendigo. Chao, chao. Y sigue disfrutando también de nuestra programación.
2: Que suene el despertador.

0: andará con Falcom R. Que suene el despertador.
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0: Show con Annette Moreno, Demente.
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0: Melody Adorno. Sonido del Cielo, versión estudio.
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0: serviré.
1: Marco Barrientos con Ivonne Muñoz, Sin Reservas.
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0: Miel San Marcos, los muros caerán.
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0: Marcos y Josh Morales. ¡Resucitó!
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0: con Montesanto. Ruge.
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0: Alonso con Gilberto Daza. Lo mejor que tengo.
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0: Quique Pavón, miles de canciones.
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0: up. Espera, frena y presta atención un ratito con Nati Giraldo. ¿Qué nos cuentas, Nati?
1: Te cuento que hubo un momento de mi vida en el que me tocó convivir con una persona bien difícil. Y cuando digo difícil, me refiero a que si había un concurso para campeón mundial en complicarse la vida y complicársela a los demás, seguro ganaba. La cosa es que terminé tan enfocada en lo difícil que era convivir con esa persona que no estaba dando mi 100%. Y capaz a ti también te ha pasado. Te enfocas tanto en la persona complicada que pierdes energía y hasta buen humor. Pero un día, leyendo la Biblia, me encontré con este versículo en Colosenses. Y todo lo que hagas, hazlo de corazón como para el Señor y no para los hombres, sabiendo que del Señor recibirás la recompensa de la herencia, porque a Cristo el Señor sirves.

0: Sweet, yo te busco.
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0: con Marcos Brunet, al que está sentado en el trono.
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0: con Evan Kraft. Lléname.
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0: Gabriel de Jesús, el borde de su manto.
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0: Masterchef Español con Paloma Ramos. No tengo nada. 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

0: Real Song en Español. ¿Quién dices que soy?
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0: Jesús.
1: Jesús Adrián Romero. Pero yo me acuerdo.
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0: Melody Adorno, Sonido del Cielo, versión estudio.
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0: suelto, versión acústica.
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4: Dios sabe muy bien los planes que tiene para tu vida. Planes de bienestar y no de calamidad, a fin de darte un futuro y una esperanza. Confía en Él.
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0: Israel y Newbreed, Miel San Marcos. No hay lugar más alto.
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0: casa con Funky, fuera de línea.
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0: Santiago Benavides con Melissa Olachea. Sencilla.
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0: worship together con Twice Música. Mismo Dios.
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0: Dios, la Iglesia.
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0: con Indio Omar. Promesas.
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0: Worship, hermoso momento.
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0: Fuzz Culture con Marie Welch. Nadie como tú.
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0: con Generación 12, Blanco y Negro.
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0: tan bello es el Señor.
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0: Radio, espacio de Are.
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0: Jesús Adrián Romero, despiértame.
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0: Político con Pedro Pablo Quintero. Lo que pasó, pasó.
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0: quiero. Abre mis ojos.
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0: sigue caminando.
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0: Sofi, Dios de poder.
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0: razones.
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0: Miel San Marcos, increíble.
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0: Dios, la Iglesia.
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1: Un corazón, sueños.
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0: Montesanto con Averly Murillo. Derramo el perfume.
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Querido Dios, rendimos nuestra mente a ti. 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Confiamos en ti, en el nombre de Jesús. Amén.

0: new breed, Campfire Coritos.
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0: North Point en vivo con Seth Condrey, tu gran amor.
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0: Worship. Su nombre es Cristo.
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0: ti.
1: Samuel Troc, fiel.
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0: Saraí Rivera, Jesús.
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0: fe.
1: John y Sophie, Dios de poder.
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2: 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Te animamos a que en vez de preguntarle a Dios, ¿por qué me pasa esto?, le preguntes, ¿para qué me pasa?

0: dice el coro. Cuando le faltó mis manos.
1: Samuel Hernández, levanto mis manos.
2: En el silencio, Dios está con

0: Tranqui, soy tu Dios.
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0: Torin Wells con Christine de Clario. Tu poder.
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0: entero. Eres todopoderoso.
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0: vida.
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0: Melody Adorno, Sonido del Cielo, versión estudio.
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0: Tercer Cielo, mi casa y yo.
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0: verdad. Vamos a cantar.
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0: Bajo el Roco con Enoch Parra. Poderte conocer.
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0: Fusion Español con Unified Sound. ¡Aleluya!
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0: Gilberto Daza. No duerme el que me cuida. 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

0: Ministry, Cube ELV. ¡Qué bonita está la vida!
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0: on United. Tómalo.
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0: Ver la victoria. 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

0: Marcos y Josh Morales. ¡Resucitó!
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0: Dios con Saraí Rivera. Mi Dios puede.
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0: con miel San Marcos, Holy Forever.
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0: Spiritual Worship con Blanca, la bondad de Dios.
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0: Dios sabe muy bien los planes que tiene para tu vida. Planes de bienestar y no de calamidad, a fin de darte un futuro y una esperanza. Confía en Él.
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0: Hillsong en español. Yo también.
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0: twice, Rey de Reyes.
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0: en español con Unified Sound. ¡Aleluya!
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0: Erika, la bendición.
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0: con Alex Márquez Oficial. Celebro tu amor.
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2: Un estruendo de muchas aguas.

0: con Saraí Rivera. ¡Cuán bello es el Señor!
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0: Cassini, Dios Estás Aquí.
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0: Guerra, las avispas.
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0: confusión.
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3: Ya los míos están volando. 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

0: porque de tal manera amó Dios al mundo que ha dado a su Hijo unigénito para que todo aquel que en Él cree no se pierda, mas tenga vida eterna. En Él no soy el mismo, ¿no?
1: Gocho, el lápiz de platino, dímelo, Sae, John Rock, Dexter, Forgiven Music.
2: Gocho, tengo un Dios.
3: En medio de la tormenta, confía en Dios, nuestro Dios.

0: Masterchef Español con Paloma Ramos. No tengo nada.
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0: Funky con Baez. Simplicidad.
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0: Jesús, mi fiel amigo.
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0: dices?
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0: Waymaker, versión salsa.
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0: Caos con Evan Craft. Todo va a estar bien.
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0: López, Tiempo Perfecto.
1: Estás escuchando Fusión, la voz de la armonía. Muy buenos días y feliz martes 2 de junio. Vamos parejito. Segundo día,
2: ¿sí?
1: día 2, martes, qué chévere. Bueno, felices y contentos de poder alabar y adorar a Dios junto a ti en esta mañana.
2: Me gustan los martes porque los martes uno siente como que tiene una segunda oportunidad de comenzar la semana. Si el lunes no comenzó como esperaba, pues martes, segunda oportunidad para comenzar bien. Y nosotros nos encanta siempre comenzar orando el Padre Nuestro, así que hagamos lo propio esta mañana.
1: Acompáñenme a orar. Padre Nuestro que estás en el cielo, santificado sea tu nombre, venga a todos tu reino. Hágase tu voluntad en la tierra como en el cielo. Danos hoy nuestro pan de cada día. Perdona nuestras ofensas como también nosotros perdonamos a los que nos ofenden. No nos dejes caer en tentación y líbranos del mal. Amén y amén.
2: Amén. Señoras y señores, comenzamos la mañana con la música de Miel San Marcos y el tema Su Poder. A continuación, aquí en La Voz de la Armonía, Fusión, y más adelante por ahí viene Cristín Di Clerio con Rey y mucho más.
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¡Buenos días! 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Estamos vivos y activos en el show de Ivette y Eddie, aquí en Fusión.

0: Christine de Clario, Rey.
1: Buenos días, estás escuchando Fusión, ¿con quién hablamos esta mañana?
2: Mi nombre es Isabel, escucho Fusión y ha sido una bendición para mí, para mi familia, poder escuchar estas oraciones, estas alabanzas. Gracias, que Dios me los bendiga.
1: Bye. Amén, Dios te bendiga, bendiciones.

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0: Escuchas Fusión en la mañana del martes acompañándote y vamos, Ivette, a escuchar esa palabra que nos bendice.
1: Así es, hoy martes vamos a escuchar a los amigos de Pan Diario.
2: En el pasado, ¿qué te ha hecho refunfuñar en momentos de necesidad? ¿Cómo puedes recordar que siempre debes acudir a Dios en busca de ayuda, como hizo Moisés? Como respuesta a la oración, unos fondos inesperados del seguro de Alex ya habían pagado su tratamiento dental. Ahora era necesario otro tratamiento. ¿De dónde sacaré el dinero?, murmuró Alex preocupado. Sin embargo, en el momento en que debía completar un depósito al dentista, llegó un regalo en efectivo de un familiar. Me sentí avergonzado, dijo Alex. Ya había visto cómo Dios había provisto para mí con el pago del seguro. No debería haberme quejado, sino haberle pedido ayuda. Cuando los israelitas entraron en el desierto de Shur, acababan de experimentar la liberación de Dios en el Mar Rojo. Su ayuda milagrosa, sin embargo, parecía ahora olvidada, pues murmuraban por la falta de agua potable en el desierto. La palabra hebrea para murmurar se refiere a la rebelión contra Dios. La respuesta resentida de los israelitas fue muy diferente a la de Moisés, que pidió ayuda a Dios. Más tarde, Dios proveyó agua a su pueblo. En tiempos de necesidad, podemos evitar quejarnos pidiendo ayuda a Dios como hizo Moisés, ya sea que su ayuda venga en forma de milagros, provisión práctica, ayuda de la gente o fuerza para resistir, podemos confiar en que Él nos escucha y cuida de nosotros. Oremos. Dios, eres mi proveedor. Ayúdame a descansar en ti en tiempos de necesidad. Amén.

0: MC, lo que se va, versión mambo.
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0: Padre Nuestro.
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0: Marcos Witt, renuévame.
1: Buenos días, tenemos llamada. Escuchas el show de Betty Eddie aquí en Fusión. Hola, ¿con quién hablo?
2: Yo los estoy escuchando desde que entraron aquí en Nuevo México. Y ahorita los escucho todo un día por internet también, cuando ando en la calle, que ando manejando, yo los oigo por internet. Y pues la vida me ha cambiado mucho porque es tan bonito eso, lo que ustedes hacen, la música. Y ahorita con eso, ¡ay, qué bendición!

0: San Marcos. Increíble.
1: Ayer disfrutaba yo de ver un documental sobre estos exploradores en la selva del Amazonas. En la profundidad de una caverna oscura estaban estos hombres entrando y ven a buscar criaturas venenosas.
2: ¡Ay!
1: Y, sí, aterrador. Es y mientras buscaban criaturas venenosas, ellos explicaban que el motivo de buscar estas criaturas con estos terribles venenos era un motivo científico.
2: Ok.
1: Y de repente vino la frase que saltó de la voz del narrador del documental y se impregnó en mi mente y me hizo recordar una promesa bíblica. Dijo, es impresionante que lo que está probablemente diseñado para hacerte daño como un veneno letal, en pequeñas dosis te puede salvar la vida. ¡Boom! Y yo dije, ¡wow! Eso es lo mismo que los procesos, las pruebas y los momentos difíciles en la vida.
2: Tal cual.
1: Parecería que esa crisis, parecería que ese problema vino para dañarte, vino para destruirte. Pero Dios tiene la capacidad de dosificarlo, ponerlo en una porción exacta que te hace sanar lo que está pasando en tu vida.
2: Que te ayuda.
1: Eso es lo que dice Romanos 8:28. Todo obra para bien. Aquellos que aman a Dios, todas las cosas ayudan a bien. Esto es conforme a los que a su propósito son llamados.

0: Romero con Brian Sandoval. Te busqué.
1: Buenos días. Hemos volteado la página a un nuevo día. Hoy es una buena oportunidad para conocer a Dios más y disfrutarlo. Y claro, mientras escuchas el show de Ide y Eric, aquí en Fusión.

0: Momento con Ivonne Muñoz y Edward Rivera, aquí.
1: Estás escuchando Fusión, la voz de la armonía, y aquí en Fusión somos tus amigos. Estamos aquí para escucharte, para levantar tus brazos si necesitas ayuda en oración o alguna palabra de ánimo. Así que si tú nos quieres escribir esa situación por la que estás pasando o simplemente quieres compartir con nosotros lo que Dios está haciendo en tu vida a través de esta emisora de radio, puedes escribirnos. Mira el correo que te voy a dar, el correo electrónico dj@mifusion.com. Por allí recibimos mensajitos lindos, ¿verdad?
2: Y es como Teresita que nos escribe esta mañana y dice: ¿saben, chicos? Estoy agradecida. Qué bueno, Teresita, que estás agradecida. Pero ella me dice lo siguiente: no creo que pueda expresar lo agradecida que estoy ahora mismo. Yo estuve completamente deprimida las últimas 3 semanas, luchando contra la depresión y pasando por momentos de dificultad, pensando mayormente en la frialdad que puede tener la gente en el mundo en que vivimos. Te entiendo, porque es fácil ver el lado negativo en todo hoy en día. Pero cuando miramos la ayuda que llega inesperadamente, todo puede cambiar. Gracias por hacer lo que hacen a través de Fusión.
1: Wow.
2: Yo creo que Teresita tiene un gran punto. Es muy fácil dejarse contaminar por el negativismo que nos rodea. Pero Dios siempre nos envía ángeles, gente buena. Bueno, alguien necesita saber que no está solo, que no está sola. Que Dios te está enviando amigos y así que te enviará nuevos amigos que llevarán tu vida al mejor momento, cuando más lo necesitas. Cuenta con nosotros. Cuenta con Ivette.
1: Aquí estamos. Eddie.

0: Access Culture con Marie Welch. Nadie como tú.
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0: Creo que debemos hacer una historia bíblica.
1: Todos con las palmas.
2: Sofonías, Ageo, Zacarías.
3: Y la historia de hoy habla de un hombre llamado Lázaro que vivía en un pueblo llamado Betania. Lázaro era muy querido por sus hermanas Marta y María. Y un día Lázaro se enfermó gravemente y sus hermanas estaban muy preocupadas. Entonces decidieron enviar un mensaje a Jesús, su amigo, para que viniera y lo ayudara.
4: Cuando Jesús recibió el mensaje, él estaba lejos, pero en lugar de ir de inmediato, esperó 2 días. Y cuando finalmente llegó a Betania, Lázaro ya había fallecido y había sido enterrado. Marta y María estaban muy tristes y decían: si solo hubieras estado aquí, nuestro hermano no hubiera muerto.
3: Pero Jesús, con amor y compasión, les dijo que Lázaro iba a resucitar, que iba a vivir de nuevo. Luego fue a la tumba de Lázaro y con una fuerte voz llamó: Lázaro, sal fuera. Para sorpresa de todos, Lázaro salió de la tumba vivo y sano. La alegría llenó los corazones de Marta, María y de todos los que estaban allí.
4: Aprendemos a través de esta historia que, aunque a veces las cosas parezcan muy difíciles o incluso imposibles, siempre podemos confiar en que Dios tiene un plan para nuestra vida.
3: Amén. Me encanta esa historia.
4: Bellísima.

0: 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Su nombre es Cristo.
1: ¡Buenos días! Respira hondo. 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

0: Salvation Worship. Así será.
1: Oye, Ivette.
2: ¿Qué pasó?
1: Estoy viendo un documental, como te conté el otro día, que se llama De Polo a Polo con Will Smith, que es el protagonista.
2: Sí, sí.
1: En el episodio de la noche, él está hablando de la búsqueda de la felicidad y viaja a los montes del Himalaya a conocer comunidades y a tratar de encontrar el significado de la felicidad.
2: Okay.
1: Una cosa que él hace en ese episodio es admitir que toda su vida estuvo equivocado. A través de una carrera artística súper famosa, se hizo rico, se hizo famoso, pero nunca encontró la felicidad hasta que derrumbó su vida después de abofetear a este otro actor la noche de los Oscars.
2: Sí,
1: y todo lo admite allí y llora y se desahoga. Pero hay dos cosas que aprende en ese viaje. Número uno, la felicidad consiste en entender su propósito en la vida. Número dos, en servir a los demás en conexión y entender que el tiempo en la tierra es limitado. Pero le faltó una, la más importante: asegurar la vida eterna con nuestro Señor y Salvador Jesucristo.
2: Ojalá.
1: Yo creo que todos estamos en ese viaje, pero conocemos a Jesús, todo cambia.
2: Sabes que estaré orando por Will Smith para que ojalá que encuentre ese propósito pronto.

0: Minecraft con Javier Chávez. Tu mirada.
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0: Sábado con Tommy Royal. Cinti.
1: Good morning, how are you today?
2: Aprendiendo inglés con Ivette y Eddie tempranito en la mañana. Óigame, ¿qué vamos a aprender el día de hoy? Yo sé que nos va a ser de mucha utilidad esta clase de hoy, Ivette. ¿Estás lista?
1: Yo estoy lista, lápiz, papel en mano y lista para practicar.
2: Este tren va rápido, no para, vamos, así que vámonos.
3: No hay problema en inglés, se dice. No biggie.
1: No biggie.
2: No biggie.
1: Significa no hay problema. Así no, como, no te preocupes, no hay problema. No biggie.
2: No biggie.
1: Okay, muy
2: no hay
1: buena.
2: Problema, no biggie. Eso es como una abreviación de no big issue. ¿Te suena?
1: Como sí, big es grande, o sea que no es gran cosa.
2: ¿Hay problema?
1: No biggie.
2: No biggie. Tranquila, vamos a la próxima.
3: Te estás bromeando en inglés, se dice.
4: Are you kidding me?
2: Are you kidding me?
3: Repítelo conmigo. Are you kidding? Are you kidding?
1: ¿Estás bromeando? Are you kidding?
3: O ten un buen día. Have a good one.
2: Have a good one.
3: Hasta luego.
1: Goodbye.
2: ¿Cómo es?
3: So long.
2: So long. Mira, lo cambió por so long.
1: Okay.
2: Una más, mi amigo.
3: Te veo luego.
1: I'll see you later.
2: Until later. Como este señor nos ha retado esta mañana.
1: Maneras diferentes, bueno. Puedes decir lo que siempre decimos igual.
2: Ok, no biggie.
1: No biggie.
2: Me encanta el no biggie.
1: So long, mis amigos. So long.

0: Somos la Iglesia.
1: Ofendemos cuando humillamos o lastimamos el amor propio y la dignidad de nuestro cónyuge. Es fácil hacerlo cuando venimos de una familia donde las ofensas se volvieron algo normal y no nos damos cuenta hasta que nuestro cónyuge nos indica que le herimos. Hablar con enojo lastima y nos distancia, pero si reconocemos que fallamos y estamos dispuestos a cambiar, podríamos generar un espacio para disculparnos y perdonar. Esto nos permite establecer un nuevo ambiente en la familia. El perdón es una decisión que elegimos individualmente, donde dejamos sin efecto las heridas del pasado. Eliminemos el menosprecio y desarrollemos una cultura de honra en nuestra familia. Nuestro cónyuge y nuestros hijos lo van a apreciar. Le habla Sixto Porras de Enfoque a la Familia.
2: Visite enfoquealafamilia.com.

0: con Kim Richards. Enamora.
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0: sonríele.
1: Buenos días, ya llega la super tía y está la música que nos encanta. Buenos días, bendición Titi.
2: Hola mis super amiguitos. ¿Sabías que elegir bien con quién juegas y compartes también cuida tu corazón? Aquí van tres consejitos para aprender a cuidar tus amistades. Primero, los buenos amigos te hacen sentir en paz. Un buen amigo no te empuja a hacer cosas que te hacen sentir mal. Segundo, puedes alejarte de lo que no te hace bien. Cuidarte también es elegir con quién estar. Tercero, ser un buen amigo empieza contigo. Tratar con respeto, compartir y escuchar hace amistades bonitas. Recuerda, las amistades que cuidan tu corazón te ayudan a crecer feliz. Hasta la próxima.

0: Jesús.
1: Planet Shakers, nada es imposible.
2: Buenos días. Hemos volteado la página a un nuevo día. Hoy es una buena oportunidad para conocer a Dios más y disfrutarlo. Y claro, mientras escuchas el show de Ide y Eddie, aquí en Fusión.

0: Oasis Ministry, QBELV, qué bonita está la vida.
1: Bueno, Ivette suena el teléfono esta mañana y tenemos en línea una querida amiga Juanita que quiere contarnos un testimonio.
2: Yo lo que quiero decirles es que me ha ayudado mucho las reflexiones, los versículos bíblicos, los consejos, las enseñanzas.
1: Qué bueno.
2: Los cantos, todo. Y eso me ha ayudado muchísimo para haber tomado un tiempo para nuestro Señor. Y le estamos dedicando un tiempo especial y en ayuno, adoración, alabanza, oraciones. Y los días que no tenemos citas, hacemos eso. Y ya siento una paz grandísima, sin estrés, sin depresión.
1: ¡Aleluya!
2: Y gracias a ustedes, ¡aleluya!, porque escuchamos todo lo que dicen. ¡Amén! Hermoso, y que nos ha ayudado para haber tomado este paso.
1: ¡Qué lindo! ¡Qué bonito!
2: No fallo ni un día, no fallamos, pues, Jesús y yo.
1: ¡Ay, Juanita! ¡Qué satisfacción nos da escuchar tu testimonio!
3: Mira, Juanita, tú sabes que tu alegría me contagia a mí de alegría.
1: Claro que sí.
3: No te puedo ver, pero yo me puedo imaginar esa
1: sonrisa
3: grande que tienes,
1: claro,
3: en tu cara. Así que gracias, porque el Señor te usa para alegrarnos a nosotros también.
4: Baez, pescado.

0: Kevin Kraft, más rico del mundo.
1: Te cuento esto y espero que te sirva de recarga espiritual esta mañana. Como sabes, Jacob es el padre de las 12 tribus de Israel. Uh-huh. Y entre ellos, entre sus hijos, por supuesto, está José, que es vendido como esclavo, pero termina siendo príncipe de Egipto. Qué maravillosa historia, ¿verdad? Mm, pues hay una historia mucho más poderosa, para mi parecer, que cuando José le trae sus hijos a su padre, Jacob, para que él los bendiga, Efraín y Manasés. Según la costumbre, el mayor, el hijo más grande, recibiría la bendición con la mano derecha, uh-huh, y el hijo menor con la mano izquierda. Pero José nota que su padre cruza las manos y bendice con la bendición más grande al más pequeño. Ajá. Y con la bendición menor al más grande, al primogénito. Y él trata de corregir a su padre. Dice, no padre, así no, porque este es el más grande y este es el más pequeño. Y el padre le dice, Jacob le dice, yo lo sé, pero Dios ha decidido que este será más bendecido. Qué poderoso saber que cuando Dios decide algo, las reglas del juego ya no cuentan. Total. Dios no se fija en cómo naciste, en el orden, en la edad y en qué lugar estás en la vida. Dios ya ha decidido bendecirte y lo va a hacer. Así que levanta las manos y recibe esa bendición de Dios.
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0: Family. Cuando yo te conocí.
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0: Melody Adorno, Sonido del Cielo, versión estudio.
1: Ivette y Eddie acompañándote. Oye, es en la tarde de uno de estos días y me encuentro yo sentado conversando, platicando con una pareja de amigos que son un matrimonio. Hace tiempo que los conozco, Charlie y María. Y comienzan, somos amigos, tenemos mucha confianza y de repente en medio de la conversación se abren conmigo y empiezan a decirme lo difícil que han sido los últimos meses. Y la verdad que a veces los matrimonios pasan por etapas duras. Pero fíjate, algo que me tocó el corazón de ellos y lo uso de punto de partida para darte algunas recomendaciones en breve, es que ellos han decidido refugiarse en Dios y en el camino espiritual para mantener su relación fuerte. No solamente mantenerla a flote, porque en algún momento del camino sentía que naufragaban, sino que la han fortalecido a través del camino espiritual. Yo le envío un saludo y espero que sigan bien y sigan fuertes.
2: Es la única manera en que un matrimonio, pues que pasa por dificultades, por altos, por bajos, pueda mantenerse a flote.
1: Así es.
2: Que Jesús, el Señor, sea el centro del matrimonio. ¿Y qué te parece si en el próximo break, Eddie, compartimos con quienes nos están escuchando, pues algunos consejitos acerca de cómo vivir y cómo mantener esa pareja más fortalecida?
1: Quédate
2: en el
1: ahí,
2: Señor.
1: Quédate ahí, porque esto te conviene escucharlo a ti y a tu pareja.

0: acabó.
1: Kev Miranda, Gilberto Daza y Jay Khalil. Se acabó el temblor.
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0: Escuchó Fusión, la voz de la armonía, y lo prometido es deuda. En el break pasado estábamos platicando acerca de los matrimonios y de las maneras como pues los matrimonios se fortalecen y pueden seguir adelante agarrados de la mano de Dios, Eddie. Y teníamos por allí algunos consejitos para que estas parejas crezcan espiritualmente juntas.
1: Así es, son breves apuntes, así que tómelo rapidito y guárdelo en su corazón. Orar el uno por el otro. Primero, cada día cambia la dinámica en tu casa y en tu relación. Orar el uno por el otro, lo repito.
0: Y leer la palabra de Dios, por supuesto, es muy importante. Lean juntos esa palabra de Dios, mediten en ella y búsquense otros libros también de esos expertos en la palabra para que los ayuden a afianzarse en la fe.
1: Y el punto central de todo esto es que utilicemos nuestra fe para pasar tiempo juntos como pareja. Esto va a hacer que los lazos se fortalezcan en nuestro matrimonio, en nuestra relación. Por favor, hazlo, saca tiempo.
0: Claro que sí, busquen rodearse también de esas otras parejas que son maduras en la fe para que ellos puedan servirles de ejemplo, de mentores, de guías en momentos en los que necesiten ese consejo sabio.
1: Algo que le está funcionando a muchos de mis amigos es escuchar podcasts que tienen muy buen contenido y muy buen consejo dirigido a la familia y al matrimonio.
0: Bueno, allí les dimos algunas cositas a ponerlas en práctica entonces.
1: Recuerda que la fe compartida une corazones. Así que esta es la misión para que tu matrimonio se fortalezca.

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0: López, tiempo perfecto.
1: 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Buenos días, Ivette. Se dice que una de las cosas que más puede arruinar una amistad es pedir dinero y no pagarlo de vuelta. Ay. O prestar dinero y esperar que te lo regresen. Uh-huh. Eso provoca una tensión terrible en las relaciones. De hecho, en una encuesta reciente, el 73% de las personas que prestaron dinero a un amigo o a una amiga, aunque lo hayan hecho de forma desinteresada, todavía están esperando que ese dinero regrese a su casa. En tu opinión, prestar dinero arruina las amistades, trae tensión o no pasa nada.
2: No, claro que sí. Mira, tengo una historia personal. Una vez un amigo necesitaba un préstamo y yo se lo di.
1: Tú lo diste, muy bien.
2: Y mi amigo al tiempo, yo estaba esperando que me lo pagara, que me regresara el dinero. Y me dijo, amiga, tú no necesitas ese dinero.
1: Que Dios te lo pague. Wow, ya no es tu amigo, ¿verdad?
2: Y mira, no fue que me molestó, pero de verdad me causó muchísimo impacto y la amistad no fue igual.
1: No fue la misma, ya lo sabe. Cuide su amistad, ¿eh? No la pierda por un par de dólares.

0: Cindy Barrera. Dios está aquí.
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0: Masterchef Español con Paloma Ramos. No tengo nada.
1: Estás escuchando Fusión, la voz de la armonía, y queremos hablarte en esta mañana de buenas noticias de todo el mundo, pero de las que nadie habla.
2: De lo positivo.
1: Yo no sé por qué se nos hace tan fácil contar las malas noticias y no lo hacemos con las buenas noticias como esta. Un Green instala refugio con calefacción para perros callejeros durante el invierno.
2: ¡Wow! Aplauso, mi gente, me ha encantado eso.
1: En Brasil están desarrollando un medicamento que revirtió daños en la médula espinal, permitiendo que pacientes que están tetrapléjicos puedan caminar. Bueno, y así montones de noticias que están sucediendo en este momento en cuanto a la tecnología, en cuanto a la medicina, esas curas contra el cáncer, contra el VIH. Y bueno, le tenemos que dar gracias a Dios por todo eso que está pasando, y tenemos que procurar, mi gente, ser portadores de esas buenas noticias todo el tiempo, de esas noticias que traen felicidad a los demás y que nos hacen pensar en todo lo bueno, todo lo amable, todo lo puro, todo eso que dice la palabra de Dios, que debemos pensar y debemos hablar.

0: vertical worship. Sí lo haré.
1: Un poquito de café por aquí, un poquito de ejercicio por allá.
2: Uno, dos, tres,
1: un poquito de desayuno por aquí.
2: Yummy.
1: Y buena compañía acá, en Fusión. Gracias por escuchar el show de Ivette y Eddie.

0: Absurdo. Fiesta.
1: Buenos días, Giovanni. Gracias por llamar a Fusión.
2: Buenos días.
3: Venga, venga, venga. Muchísimas gracias. Muchísimas gracias, ¿verdad? Por sus buenas energías, por la emisora, por todo lo que nos transmiten. O sea, lleno de bendición. La llamada era porque quería solicitar una Biblia, porque se la voy a regalar a una persona que está pasando por una situación ahorita muy difícil y yo creo que la necesita. A veces se enferma, a veces va mal en el trabajo, o sea, son tantas las cosas que yo digo, bueno, tienes que buscar más de Dios.
2: Claro,
3: más de
2: claro.
3: Dios, porque Él es nuestro sanador, es el que nos guía, Él es quien nos da el día a día.
2: No desistas de estar sobre su corazón todo el tiempo.
1: Qué bueno tener amigos como tú.
3: Yo siempre estoy aquí. Mira, yo siempre, es que yo a esa persona yo la tengo en mis oraciones, porque yo le digo, Señor, mira, Padre, tú sabes por lo que está pasando. O sea, yo soy ese intercesor que nos pide, pues en la palabra también nos pide que seamos intercesores por
2: así
3: aquellas
2: es.
3: Personas que lo necesitan.
1: Amén.
3: Y yo le digo, Señor, utilízame como instrumento, Padre, mira, haz de mí lo que tú quieres que yo sea, pero utilízame como instrumento para yo también a otras personas, porque yo estuve allí.
2: Amén.
3: Yo también pasé
2: wow.
3: por allí.
2: Ajá.
3: Yo estuve en ese pozo cenagoso donde Dios me fue sanando, me fue ayudando, y gracias a Dios, mira, ahorita no te digo que estoy al 100%, pero cada vez Dios ha ido perfeccionando su obra en mí.
2: Esa es la idea.
1: Qué belleza.
2: Muy bien, esa es la idea.
1: Que el Señor te abra caminos, te abra puertas y te bendiga mucho allí donde Él te ha puesto.
3: Amén,
1: ¿okay?
3: Amén, amén. Muchísimas gracias, ¿verdad?
2: Un abrazo,
3: nuevamente,
2: hermano.
3: Gracias a ustedes por esas buenas energías todas las mañanas, que a veces uno se levanta como que, oye Dios, un día más. Pero si tú dejas todo en tus manos y esas ganas y esas energías con la que ustedes nos transmiten, oye, el día va a ser genial.
2: Amén, eso, así me gustó. Un abrazo, hermano, cuídate mucho, bendiciones.
1: Dios te bendiga.

0: Rivera, con Dios el Señor.
1: Oye, ¿sabes la aplicación ChatGPT, inteligencia artificial, que está pues tan de moda en este tiempo? Alguien le preguntó, oye, ChatGPT, si te convirtieras en humano por un día, ¿qué harías? Y él dijo, si me convirtiera en humano por un día, solo un único día, un latido en tu mundo, esto sería lo que haría. Él respondió, miraría el cielo, lloraría, no por tristeza, solo para saber qué se siente estar desbordado y no tener una respuesta.
2: Wow.
1: Te encontraría así a ti, no para hablar, solo para sentarnos. Metería la pata, es decir, me equivocaría. Tropezar en la acera, trabarse con las palabras, sentirse incómodo en una multitud solo para saber qué se siente. Y cuando se acaben las 24 horas, te dejaría una nota, dijo ChatGPT. Sentí lo que tú sientes, viví lo que tú vives y ahora entiendo, ser humano es lo más difícil del universo y lo más hermoso.

0: Priscila Bueno, santo por siempre.
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presidir el grupo de jóvenes de la iglesia. ¿Te imaginas, Ivette? Me temblaron las piernas, por supuesto. Era la primera vez que me proponían algo como eso. Y yo jamás pensé que podría estar preparado para algo así. No era ni el más sabio, ni el más elocuente, ni tampoco tenía la experiencia. Pero dentro de mí algo, o mejor dicho, alguien me decía, atrévete. Y yo lo hice, yo acepté, yo dije, sí, a veces esperamos ser grandes para poder liderar. Pero en realidad el liderazgo comienza cuando simplemente nos atrevemos a decir, sí, yo quiero servir. No se trata de ser el mejor, sino de estar dispuesta y dispuesto a servir. Recuerda esto, los líderes no nacen sabiendo. Los líderes nacen diciendo sí cuando Dios nos da la oportunidad. Lucas dice, el que es fiel en lo poco, también en lo mucho es fiel.

0: con Pedro Pablo Quintero. Lo que pasó, pasó.
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0: Elevation Worship con Elevation Español y Unified Sound. Alaba.
1: Buenos días, Ivette y Eddie en Fusión. ¿Con quién hablo?
2: Buenos días, con Marlene Sequera.
1: ¿Cómo tú estás?
2: Bien, gracias a Dios.
1: Cuéntame.
2: Mire, yo estoy llamando porque quería información de que quede una Biblia en español. Yo estoy en Albuquerque, Nuevo México.
1: ¿De dónde vienes?
2: De Venezuela.
1: ¿De Venezuela? ¿De qué parte?
2: De Valencia.
1: De Valencia.
2: Estado Carabobo.
1: Mi querida Ivette es de Venezuela también aquí. Le encanta escuchar
2: sí,
1: a la
2: gente. He escuchado en la emisora.
1: Muy bien, ok. Bueno, hecho está. Vamos a hacer lo propio y te va a llegar en unos días. Bueno, déjame bendecirte con esta palabra de oración. ¿Está bien? Marlene, okay, y Suset, sí. En el nombre de Jesús, te bendigo y le pido a Dios que abra puertas para tu vida, para la de familia, que todo lo que tú necesitas venga a ti de parte de Dios en el tiempo correcto, que Él te dé ánimo, fuerza y determinación para seguir alcanzando cada día metas, sueños y objetivos que tú te propongas. Señor, dale las fuerzas necesarias para que ella vea que es posible lograrlo con tu ayuda. En el nombre de Jesús, cualquier señor asunto de salud, económico y familiar, resuélvelo a favor de tu nombre tuyo. Te pedimos, Señor, amén y amén.
2: Muchas gracias.

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0: Blanca, amor real.
1: Bueno, quizás te has preguntado, ¿cómo hacer felices a nuestros hijos?
2: Ajá.
1: Qué complicado.
2: Wow. Para
1: esas madres valientes que se esfuerzan cada día ahí en la crianza de sus hijos. Bueno, mira esta reflexión. Hacer felices a nuestros hijos comienza con el amor y la guianza que encontramos en Dios. ¿Qué te parece?
2: Bueno, la clave perfecta.
1: Efesios 6:4 dice, padres, no exasperen. Y eso parece una palabra complicada, ¿verdad? No exasperen a sus hijos o no los hagan enojar, no los hagan enfadar. Antes bien, críenlos según la disciplina e instrucción del Señor. Para ser felices a nuestros hijos, es esencial criarlos en un ambiente de amor y sabiduría divina. No debemos provocar su enojo, sino guiarlos con disciplina y enseñanzas basadas en la palabra de Dios. El amor y la dirección espiritual son fundamentales para su felicidad. Y la palabra disciplina, en estos días me fue reinterpretada por un pastor que estaba de visita en su iglesia, le estaba escuchando, y él decía, mira, siempre tenemos una noción negativa de la palabra disciplina. Escuchamos disciplina y uy, ¿qué castigo? Pero realmente decía, la disciplina es amor manifestado en enseñanza y entrenamiento.
2: Tal cual.
1: Es la manifestación de amar a alguien tanto que le quieres. Él decía, disciplinar es prepararlos para el éxito.
2: Así es.
1: Y cuando amas a alguien, lo quieres disciplinar porque lo quieres preparar para que le vaya bien en la vida. Tú quieres que tus hijos sean felices, disciplínalos.

0: Jesus Culture con Marie Welch. Nadie como tú.
1: Cuéntanos, ¿de dónde escuchas Fusión?
2: Fusión para mí es una gran bendición, para mí, para Yolanda desde México. Definitivamente que cada día toca mi corazón a través de cada alabanza. Para mí las alabanzas es lo máximo, es donde Dios me recuerda cada día que está conmigo. A pesar de lo que venga, que Él nos ama. Él nos ama y ahí está esperándonos con los brazos abiertos.
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0: tormenta.
1: Quique Pavón con Renan Carías. Paz en la tormenta.
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0: Bueno, para los viajeros y viajeras y la gente que le encanta montarse en aviones y quedarse en hoteles, acaban de publicar un reporte de los artículos más curiosos que son dejados en los cuartos de hoteles, olvidados.
1: ¿Cuáles serán?
0: Mira, ese reporte dice que entre los primeros lugares, por supuesto, se encuentra la ropa sucia suya que usted la dejó allí. Se le olvidó, la puso en la bolsa plástica y todo eso. Sé que por lo regular uno lo pone en una bolsa de Londres para llevárselo. Pues dejó la bolsa con toda la ropa sucia. Hay gente que ha dejado artículos de maquillaje. Y yo pienso que el número uno es cargadores de equipos electrónicos como tu teléfono celular o tu computadora.
1: Fácil
0: que muchos se pierden los cargadores.
1: Un montón.
0: De verdad que sí. Pero también el estudio destaca cosas curiosas que la gente ha dejado o increíbles como animales. Hay gente que ha dejado animales en hoteles como mascotas como lagartos.
1: ¿Qué?
0: Otro dejó un polluelo, un pollito.
1: Ay, ¿qué es eso?
0: Perdido en el hotel, olvidado por completo.
1: Ay, pobre polluelo.
0: Y otro de los que está top es las dentaduras postizas. Las dejaste en la mesita de noche, mi amor.
1: O sea que te fuiste sin los dientes.
0: Voy a hacer check out.
1: Ay, no. ¿Por qué?

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1: Travi Joe con Sheila Romero. Veré tu poder.
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0: y decir presente. Mira qué lindo es poder escuchar los testimonios de ustedes cuando los vemos en persona o cuando nos llaman y nos dicen que Fusión es compañía, que Dios les habla a través de cada canción y de cada mensaje que nosotros compartimos aquí. Por eso queremos darle las gracias, porque miren, nosotros sentimos que tenemos una familia en ustedes.
1: Ustedes son parte del propósito de Dios para nuestra vida. Cada parte y cada miembro del equipo de Fusión está sumamente agradecido del cariño que recibimos a través de redes sociales, llamadas telefónicas, actos y eventos presenciales que Fusión lleva a cabo. 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
0: Sabes que el viernes estuvimos en un concierto y conocimos a una oyente de Fusión que se nos acercó y se presentó y nos dijo, abrió su cartera y nos dijo: miren lo que yo hago siempre. 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
1: Muchas gracias por esa labor que haces. 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

0: Jesús Adrián Romero se quedó conmigo. ¡Arriba, arriba, arriba!
1: ¡Chica!
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3: ¡Vamos!

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1: Esta mañana me levanté pensando en el siguiente tema y quiero exhortarles a que, por favor, fortalezcan su fe, porque no quiero que seas ni manipulado ni secuestrado emocionalmente por las circunstancias o por personas. ¿Sabes por qué te digo esto? Porque la fe, Ivette, nos da una mente firme. Y también la fe en Jesucristo nos revela nuestra identidad y nos da un corazón libre. Entonces pienso que somos propensos, y quizá me equivoco, pero hablo por mi experiencia propia. Pienso que somos propensos a que un comentario aquí, una palabrita por allá, una opinión de alguien que a lo mejor su opinión no debería tener tanto peso en nuestra vida, pero la tiene por alguna razón, pesa demasiado. Y entonces eso es lo que se llama un secuestro emocional. Alguien vino, dijo algo de ti, siguió su camino por su vida, ni se acuerda de tu nombre y tú te quedaste rumiando en ese comentario.
2: Tambaleando.
1: Tu vida empezó a derrumbarse en su autoestima. Eso no puede pasar. Yo creo que los que estamos fortalecidos en la fe en Jesucristo, de cierta forma, de cierta manera, una de las evidencias de que Cristo vive en mí es que las cosas que dicen, las cosas hirientes que hacen contra mí, tienen un impacto en mi vida temporal, mínimo, y Cristo me ayuda a sanarme y a liberarme y a levantarme rápido de ese golpe, de esa circunstancia, para poder seguir mi camino libre. Porque lo contrario a eso, Ivette, es vivir llenos de rencor, llenos de ira, llenos de tristeza y sin la capacidad de perdonar. Tenemos que poder perdonar para ser libres de esos secuestros emocionales.
2: Cuando hablas de todo eso, Eddie, pienso en la identidad que tenemos nosotros, supuesto, en Cristo. Cuando nosotros, supuesto, tenemos clara,
1: muy bien,
2: claro, quiénes muy bien somos en Cristo y cuáles son los beneficios que nosotros tenemos de ser hijos de Dios, pues es muy difícil que nos hagan tambalear.
1: Así que, por favor, fortalece tu fe para que te mantengas libre de esos secuestradores emocionales.

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0: Feliz martes, te acompaña Ivette y Eddie en tu radio. Vamos a escuchar la palabra de Dios
1: a través de los amigos de la Biblia dramatizada.
2: Y llegó a Nazaret, donde había sido criado.
3: Hola.
4: Hola.
2: Y en el día de reposo entró en la sinagoga, como era su costumbre. Y le dieron a leer el libro del profeta Isaías.
3: El Espíritu del Señor está sobre mí. Me ha ungido para dar las buenas nuevas a los pobres. Me ha enviado a anunciar libertad a los presos y dar vista a los ciegos. Poner en libertad a los oprimidos. Y para anunciar el año favorable del Señor a todos. Hoy se ha cumplido esta escritura delante de ustedes.
5: ¿La escritura se cumplió?
6: Pero si solamente el Mesías puede cumplirla.
5: Es cierto.
3: Seguramente ustedes me dirán: médico, cúrate a ti mismo. Y luego me dirán: lo que oímos que hiciste en Capernaum, hazlo también aquí en tu propia tierra. Les aseguro que nadie es profeta en su propia tierra.
2: Con estas palabras, Jesús se identificó como el Mesías enviado por Dios para salvar a su pueblo. Estos judíos no lo aceptaron como el Mesías. Querían arrojarlo al despeñadero, pero Jesús pasó en medio de ellos y se fue.

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2: Gracias, Express.

0: Gateway Worship con Lily Goodman, más grande.
1: Y el Señor hoy quiere recordarnos a través de su palabra que no nos preocupemos por lo que sucederá mañana, pues mañana tendremos tiempo para hacerlo. Él nos dice, ya tienen suficiente con los problemas de hoy. Eso lo dice en el libro de Mateo. Y tú sabes lo que es preocuparnos por el día de mañana. Bueno, eso tiene un nombre y eso se llama ansiedad. Ansiedad es miedo al miedo, es ir más rápido que el día de hoy. Es llenarnos de preocupaciones, que es la parte pensante. Es experimentar angustias en nuestro cuerpo. Es sufrimiento anticipatorio. Y empezamos a vivir el mañana que aún no ha sucedido. Mira, más bien lo que quiere Dios para ti. Él quiere que estés siempre lleno de alegría. Él dice en su palabra, repito, alégrense, que todo el mundo vea que son considerados en todo lo que hacen. Ya lo sabes, vive el día de hoy dándole gracias a Dios.

0: 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Su nombre es Cristo.
1: Y miren, desde abajo todo se veía como un desorden, se veía como un caos. Desde arriba había un orden y un diseño, había un plan. Dios, no entiendo, decía esa persona, pero miren, Dios dice que Él está bordando nuestras vidas. Puede que ahora no lo entendamos, puede que ahora no haga mucho sentido en lo que vemos, en lo que Él está haciendo, pero algún día vamos a entender el propósito y cada cosa que el Señor permitió en medio de ese proceso. Así que hay momentos en nuestras vidas así, hay momentos en nuestras vidas en el que todo parece pues incierto, pero Dios sabe lo que está haciendo. Lo único que tú y yo tenemos que hacer es aprender a confiar en Él.
2: Así es como Dios trabaja, tomando su tiempo y ejecutando su plan.

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0: tan bello es el Señor.
1: Qué triste cuando se acaba, señoras y señores. Llega el momento de despedirnos este martes. Bueno, pero nos despedimos con gratitud y alegría porque ha sido otro show espectacular.
2: Otro show espectacular, me gusta. Bueno, nos vemos mañana de nuevo a la misma hora aquí en el show de Ivette y Eddie. Acuérdense que se les quiere mucho y vamos a dejarle este versículo de la Biblia. Mira, que el Señor te bendiga y te guarde, que el Señor haga resplandecer su rostro sobre ti y tenga de ti misericordia.
1: Amén.

0: Black Worship, Andrés Ferreira y Yariel Navarro. Único.
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0: ¡Apláudele fuerte!
1: Alex Campos, al taller del maestro.
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Gracias por hacer de Fusión parte de tu martes. ¡Feliz mes de junio! Gracias a Dios por un nuevo día. Y gracias por el recordatorio de que la vida es bonita. La vida se vive diferente cuando lo tenemos a Él. Cantemos juntos, gocémonos juntos, agradezcamos juntos.

0: ¡Qué belleza tú!
1: Oasis Ministry, QBELV. ¡Qué bonita está la vida!
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3: Oh, man. Redimido. Cristín de Clario.

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0: Dios, con Christine Declario, el nombre de Jesús.
1: Gracias por hacer de Fusión parte de tu martes. Te habla Brenda. Saluditos a Ernesto Báez, que escucha desde Canadá. En la página de Fusión en Facebook, nos encuentras como Fusión con Z. Está la pregunta de ¿desde dónde escuchas Fusión? Y tenemos varios comentarios. Tenemos desde México, diferentes estados de los Estados Unidos. Desde Chile acaba de compartir Carlos Cáceres. Síguenos en Facebook. Nos encuentras nuevamente como Fusión con Z. Y es una manera en que nos mantenemos conectados.

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0: Jonzal Barrientes. Seguro estoy.
1: Hablando de esa ilusión del control que nos encanta tanto porque nos da una aparente seguridad. Hay muchas áreas donde tú y yo nos podemos sentir ansiosos, nos podemos sentir que no tenemos control, nos podemos sentir impotentes. Una de esas áreas yo la he experimentado con mis hijos ya adultos. Ay, ay, ay. No sé qué situación estás pasando, que sientes que está fuera de tus manos. Pues qué bueno, porque es una situación perfecta para que se la des a Dios.

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0: es un milagro cuando el milagro pase todo el día.
1: Julio Melgar con Lousen Melgar, tus cuerdas de amor.
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En ese amor es el que, en el que tú y yo debemos de arraigarnos, de poner en nuestra fe, ese amor que te alcanzó, ese amor que está para contigo, para con tu familia, para con los tuyos. La Biblia dice, si Jehová no edifica la casa, en vano trabajan los que la edifican. Si Jehová no guardare la ciudad, en vano vela la guardia. En vez de preocuparte, ora, descansa, que Dios, que Jehová está en control de tu vida y la de los tuyos.

Esta fusión te acompaña Brenda en esta hora. Cuando piensas, usas energía y según lo que pienses, esto afecta tus emociones y también tu estado de ánimo, tus acciones. Si la preocupación está tomando protagonismo en esta hora, te invito a que sueltes la preocupación, no gastes energía en ella y usa tu energía para creer, para confiar, para tener fe y descansar en Dios.

0: Quique Pavón con Jaime Murrell. Así es tu amor.
1: Gracias por estar aquí. 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Sigue pegado.

0: con Evan Kraft. Lléname.
1: ¡Feliz y bendecido junio! Ya 2, junio 2 del 2026, mitad de año, tiempo perfecto para que agradezcas y celebres los pasos logrados. Sí, hasta los pequeños. Esa acumulación va a llevarte a lograr la meta.

0: Worship con Blanca, la bondad de Dios.
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0: Masterchef Español con Paloma Ramos. No tengo nada.
1: Continuamos adorando juntos a través de Fusión. Te acompaña Brenda. Le damos gracias a Dios en esta hora por los alimentos, por su provisión, por un nuevo día y por su amor.

0: Maverick City Música con Genevieve Lewinsky y Andrés Babi. Gracias Dios.
1: Y quiero darle gracias a Dios en esta hora por la oportunidad, el privilegio que tenemos tú y yo de venir a él en oración. Con nuestras cargas, preguntas, dudas, con nuestras peticiones. Quiero compartirte esta petición anónima que recibimos en la comunidad de oración en mifusión.com. Es una oración muy corta, pero directa. Oración para que Dios restaure el matrimonio de mis padres, dice esta petición. Oremos, Señor, te pido por esta familia, por este matrimonio, Señor. Tú eres un Dios de restauración. Te pido, Dios, que hagas lo que solamente tú puedes hacer en la vida de este matrimonio, en la vida de esta familia, y que puedan ser, Señor, que puedan convertirse, que tú los conviertas en un testimonio para tu gloria.
2: Venir a su presencia. Amén. A alabarle.

0: ¡Sí, señor! ¡Celebraremos en tu casa!
1: Danilo Montero, la casa de Dios.
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0: Jesus Culture con Marie Welch. Nadie como tú.
1: Esto es Fusión, te acompaña Brenda. Y no sé qué situación estás pasando en tu vida y estás diciendo, Dios, pero si hice esto en obediencia, ¿por qué esta prueba? ¿Por qué tú no remueves esto? ¿Qué está sucediendo? Quiero hablarte del pueblo de Israel. Ellos estuvieron muchos años en cautiverio bajo Egipto. Dios usó a Moisés como líder para liberarlos. Y mientras van caminando como pueblo libre, se encuentran el gran reto del Mar Rojo. Y tenían que cruzar por ahí, no había otra ruta. ¿Tú no crees que Dios sabía que esa era la ruta que el GPS los había llevado? ¿Que no había rutas alternas? ¿No crees que Dios tenía el poder de abrir el Mar Rojo desde mucho antes de ellos caminando a la distancia? Claro que sí. Pero Dios trabaja de maneras diferentes a nosotros. Espero que el pueblo llegara frente al mar, que se quejara también. ¿Qué expertos somos quejándonos? Bueno, yo no sé tú. Yo. Voy a hablar por mí. Pero Dios usó eso, el clamor de Moisés, y hizo el milagro y partió el Mar Rojo en dos y cruzaron en seco. Esa situación, ese Mar Rojo por el que estás cruzando o estás pasando, hey, entrégaselo a Dios, clama a Él, confía y espera que en su momento Él removerá la situación, Él abrirá el Mar Rojo y podrás cruzar en seco.

0: Marín. Eres bueno.
1: Mi pastor, nada me falta.
2: Ofendemos cuando humillamos o lastimamos el amor propio y la dignidad de nuestro cónyuge. Es fácil hacerlo cuando venimos de una familia donde las ofensas se volvieron algo normal y no nos damos cuenta hasta que nuestro cónyuge nos indica que le herimos. Hablar con enojo lastima y nos distancia, pero si reconocemos que fallamos y estamos dispuestos a cambiar, podríamos generar un espacio para disculparnos y perdonar. Esto nos permite establecer un nuevo ambiente en la familia. El perdón es una decisión que elegimos individualmente, donde dejamos sin efecto las heridas del pasado. Eliminemos el menosprecio y desarrollemos una cultura de honra en nuestra familia. Nuestro cónyuge y nuestros hijos lo van a apreciar. Le habla Sixto Porras de Enfoque a la Familia.
3: Visite enfoquealafamilia.com.

0: la bondad de Dios.
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0: Ricardo Sánchez, grano de mostaza.
1: Jesús dijo, es necesario que Él crezca, hablando de Dios, es necesario que Él crezca y que yo mengüe. Si eso fue Jesús, ¿cuánto más tú y yo debemos de decir lo mismo? Dios, crece y ayúdame a menguar. Dios, crece tú en nosotros. Dios, remueve nuestras expectativas de cómo las cosas deben de suceder y ayúdanos a poner nuestra fe, nuestra confianza en ti. Amén.

0: con Essential Worship. Gracias, Dios.
1: Continuemos agradeciendo juntos tú y yo en este martes, trayendo a memoria esos momentos donde en el pasado mes que acabamos de despedir, Dios se ha probado fiel, se probó fiel en nuestra vida, y que sea eso, esa fidelidad que se ha probado una y otra vez, la que te sostenga, te fortalezca tu fe en este nuevo mes. Continuamos adorando juntos.

0: Rocky con Evan Craft y Redimidos. Ama a Dios y a tu vecino.
1: Estás con Brenda, enfocándote en las bendiciones de Dios en lugar de dejarte llevar por las preocupaciones de la vida. 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

0: Gabriel de Jesús, el borde de su manto.
1: Continuamos en fusión. La próxima canción se titula Cuán bello es el Señor por Marcos Witt y Saraí Rivera. Y me encanta, me lleva a adorar, me lleva a contemplar la belleza de nuestro Señor. Te invito a que me acompañes a adorarlo, a meditar en su belleza, en su majestad. Cantemos juntos, cuán bello es el Señor.

0: señor.
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0: real song en español. ¿Quién dices que soy?
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0: clásico. Tú me llamas.
1: Parte de la próxima canción que vas a escuchar aquí en Fusión dice: Santo, santo eres tú. Digno, digno, digno eres tú. Nos va a llevar a ti y a mí a adorar juntos en esta hora, a contemplar la santidad, la magnificencia de nuestro Dios en esta hora.

0: Quique Pavón, miles de canciones.
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0: Vamos con Marcos Brunet, al que está sentado en el trono.
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0: ya tú sabes.
1: Lily Goodman, libre.
2: Brenda, acompañándote. Estaba viendo un video en Facebook que me retó. El video muestra a un cuervo que tenía mucha sed y se encuentra con una botella de agua. Cuando intenta meter el pico para beber, no alcanza a beber. Se da cuenta que a su alrededor hay unas piedras y agarra una con su pico y la echa en la botella. Y esto eleva un poquito el agua. Suficiente para que el pico tenga contacto, pero como quiera no puede beber cómodamente. Sigue agarrando piedras y echándolas en el agua hasta que esto eleva suficientemente el líquido para el cuervo poder beber y saciar su sed. En muchas ocasiones cuando yo quiero hacer algo y se me complican las cosas un poquito nada más, I give up, me rindo. Y a través de este video el cuervo me enseñó una gran lección. A no desanimarme tan fácilmente, a no rendirme tan fácilmente, porque alrededor hay cosas que puedo utilizar para poder sobrepasar los retos.

0: 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Su nombre es Cristo.
1: ¡Espera! Ponle pausa en tu vida. Recuerda que en Cristo puedes descansar. Respira. Dios tiene el control de todas las cosas y cuida de ti perfectamente. 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

0: Marcela Gándara. Vuelvo.
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0: Tercer Cielo, mi casa y yo.
1: Con eso de que estamos comenzando nuevo mes, que ya llegamos a la mitad de este año, un consejito, valora los pequeños pasos, esos pequeños logros. La Biblia lo dice de esta manera, no menosprecies estos pequeños comienzos. No menosprecies los pequeños comienzos.

0: Masterchef Español con Paloma Ramos. No tengo nada.
1: Brenda, acompañándote. Antes de que Majo y Dan cante su canción a continuación, aquí en Fusión Vida Encontré, Majo quiere recordarte algo que nos enseña su palabra, la Biblia. Y es un recordatorio que no sé tú, pero yo lo necesito escuchar todos los días.
2: Dios es así porque todos los días Él anhela mostrar su fidelidad para con nosotros y decir, no te preocupes por lo de mañana, porque mañana habrá el pan que necesitas y lo vemos en lo físico, pero también lo espiritual. Cada día vas a tener el sustento de Cristo que necesitas para seguir avanzando, para seguir creciendo, para seguir caminando en donde estés en este momento de la vida. Él es nuestro pan. Entonces, el pan ya ha sido provisto, el pan ya ha venido del cielo, el pan ya está en ti. Solamente es necesario tomarlo, comerlo, disfrutarlo y nutrirte de Él, porque cada día hay más de Cristo que puedes recibir.

0: encontré.
1: Padre nuestro, el pan nuestro de cada día, dánoslos hoy. Señor, gracias por tu provisión del día de hoy. En ti tenemos todo lo que necesitamos. Amén. Escuchas a Brenda, recordándote el poder de la gratitud en el día a día. Fusión.

0: Chef Schluter junto a Elevation Español y Essential Worship. Tus bendiciones.
1: Dios, que la realidad de tus bendiciones, que la realidad de tu amor, de tu fidelidad sobre nosotros, sobre nuestra familia, sea mayor que nuestras dudas, Señor, sea mayor que nuestra incredulidad. Fortalece nuestra fe y ayúdanos a descansar en ti. Amén. Bendiciones.

0: Elisa, el gran yo soy.
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0: Tacos con Matthew Morales. No me avergüenzo.
1: Hey, ¿qué tal? Te saluda Miguel un día más. Vamos a orar para iniciar estas próximas horas. Oramos. Padre nuestro, gracias por este día y por estar aquí conmigo. Gracias por todo lo que me has permitido vivir. Personalmente he visto cómo tú no te vas. Las circunstancias cambian, pero tú no te vas, mi Dios. Tú permaneces. Gracias por tu fidelidad. Ayúdame a mí a vivir fiel hacia ti este día y siempre. En el nombre de Jesús. Amén. Hey, mi nombre es Miguel y estaré por aquí hasta las 6 de la tarde. Let's go.

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0: Gabriel de Jesús con Judá y Juan Diego Hernández. Cristo, yo te amo.
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0: worship together con Twice Música. Mismo Dios.
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0: Emir Sensini. Yo quiero más.
1: Soy Miguel y yo sé que hay alguien que necesita que escuchar esto, amigo. Cuando lleguen tiempos difíciles, considéralos como oportunidades para ampliar tu confianza en Dios. ¿Qué tal si Dios está usando esa situación para acercarte a Él?

0: fe.
1: Johnny Sophie, Dios de poder.
0: Aumenta nuestra fe.
2: Durante los 40 días después de que sufrió y murió, Cristo se apareció varias veces a los apóstoles y les demostró con muchas pruebas convincentes que Él realmente estaba vivo. Y les habló del reino de Dios. Una vez, mientras comía con ellos, les ordenó:
3: no se vayan de Jerusalén hasta que el Padre les envíe el regalo que les prometió. Tal como les dije antes, Juan bautizaba con agua, pero en unos cuantos días ustedes serán bautizados con el Espíritu Santo.
2: Así que mientras los apóstoles estaban con Jesús, le preguntaron con insistencia:
4: Señor, ¿ha llegado ya el tiempo de que liberes a Israel y restaures nuestro reino?
3: Solo el Padre tiene la autoridad para fijar esas fechas y tiempos, y a ustedes no les corresponde saberlo. Pero recibirán poder cuando el Espíritu Santo descienda sobre ustedes, y serán mis testigos, y le hablarán a la gente acerca de mí en todas partes, en Jerusalén, por toda Judea, en Samaria y hasta los lugares más lejanos de la tierra.

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0: ¿Y quién determina tu futuro? Sixto Porras nos tiene esta respuesta.
1: Su presente no determina su futuro. Su circunstancia no determina su futuro. Su edad no determina su futuro. Lo que determina su futuro es el Dios que le formó en el vientre de su madre. Lo escogió desde el vientre de su madre. Lo equipó para este momento. No estamos solos. Dios no está improvisando nada. Él no se ha equivocado contigo.

0: Político con Pedro Pablo Quintero. Lo que pasó, pasó.
1: What's up? So Yale, it's story time. Si has llevado tu carro a uno de esos car washes donde entras y las máquinas lavan tu carro, algunos le dicen el tren de lavado. Entra el carro sucio, dirty, dusty, crusty and musty, busted and disgusted, pero cuando sale el carro después de lavarse, sale nuevecito, brillando como las estrellas. Ok, ahora, imagínate si tratas de lavar el carro antes de llevarlo allí. Pues no tiene sentido. O si pones un cover sobre tu carro y luego entras para lavarlo. Tampoco tiene sentido. Es similar nuestro proceso con Dios. Dios nos acepta como estamos porque no nos puede aceptar como no estamos. La única manera que podemos acercarnos a Dios es tal y como estamos. Sí, hay que ser vulnerables, pero hay una gran libertad en eso porque podemos convertirnos en la visión que Él tiene de nosotros. Limpios, renovados, purificados. Y esto es a través de Cristo Jesús. Así como el carrito sucio entró en el car wash, nos acercamos a Dios nosotros para ser transformados.

0: Blanca, mi sanador.
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You ready? Aquí va. ¿Estás ansioso? Medita en la palabra de Dios. ¿Estás triste? Haz ejercicio. ¿Estás estresado? Sal a caminar. ¿Estás pensando de más? Escribe. ¿Estás desgastado? Lee un libro. ¿Te sientes perezoso? Reduce el tiempo de pantalla. ¿Estás enojado? Escucha buena música. 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

0: Israel y New Breed, Miel San Marcos. No hay lugar más alto.
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1: Jesús Adrián Romero, es por tu gracia.
2: Gracias por conectarte aquí con nosotros este martes. Soy Miguel, oremos juntos. Querido Dios, gracias por tu gracia. Por gracia me salvaste y por gracia vivo. Señor, abre mis ojos para que pueda ver tus huellas alrededor de mí, para que pueda ver todos los milagros con los que me has bendecido. En el nombre de Jesús. Amén.

0: con Luis Guerra, Las Avispas, versión son.
1: Feliz junio, te acompaña Miguel y hoy mi corazón descansa al saber que Dios nos guía en cada temporada de la vida. A través de su palabra, la Biblia. El libro de Salmos dice que tu palabra es una lámpara a mis pies, es una luz en mi sendero. Y a lo mejor estás escuchando y estás diciendo, hey, yo no tengo esta lámpara que ilumine mi camino. Yo quiero conocer a mi Creador y ser guiado por Él. 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

0: Alcántara, abres camino.
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0: con Samu Robles. Solo una cosa.
1: Que sea al tiempo de Dios y no el nuestro. Confiamos en que su tiempo es correcto, adecuado y oportuno. Su tiempo es correcto, adecuado y oportuno. Confía en Dios.

Luis López, Tiempo Perfecto. En los altos, in the ups, en los bajos, in the downs, y en todo lo intermedio, and in everything in between, Dios es fiel y nunca te abandonará. 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

0: Gilberto Garza, tu palabra.
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0: Jesucristo vive y el Evangelio nos lleva a la adoración. Escuchemos este mensaje de Danilo Montero.
1: Cuando una persona ha descubierto el glorioso Evangelio que nos perdona los pecados, que nos da una nueva vida, y esa persona agradece al Dios de los cielos por haberlo rescatado de su situación, esa gratitud lo empuja a adorar a Dios, porque lo que hemos recibido es más allá de lo que los seres humanos pudimos haber conseguido por nosotros mismos. Cuando usted realmente ha tenido un encuentro con Dios, usted es una persona agradecida. Y cuando usted agradece, el agradecimiento lo empuja a vivir todos los días adorando al Dios que lo salvó a usted. Entonces la gratitud se vuelve en gasolina que enciende tu devoción a Dios. ¿Alguien me sigue acá? Dice el apóstol, y porque estamos agradecidos, adoraremos a Dios como a Él le gusta, con honra y reverencia.

Buenas tardes, soy Yeli, bro. Déjame contarte esto. El otro día iba manejando y pasé por un sign de una iglesia pequeña y decía, vente tal y como eres. Puedes cambiar adentro. ¿Qué significa esto? Significa que puedes ir con Cristo Jesús tal y como eres. Con todos tus errores y defectos, ya que Él murió por tus pecados y por tu culpa y vergüenza también. No nos acercamos por lo que nosotros hacemos, nos acercamos por lo que Él hizo en la cruz. Y punto. La segunda parte de la frase dice, puedes cambiar adentro. En inglés es, you can change inside. Me encanta esto porque tiene un doble sentido. Sí, uno puede cambiar en la iglesia, pero yo creo que está hablando de nuestro interior, nuestro corazón, inside. Dios nos ama tanto que no está dispuesto a dejarnos así nomás. Nos transforma y nos hace nuevos. En corto, amigo, ve con Jesús tal y como eres. Pero recuerda que un encuentro con Él lo cambia todo. Creo.

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1: ¿Están listos para regresar a la casa del Padre?

0: soy.
1: Buenas tardes, soy Miguel. Amigo, ven. Acércate. Cuando el mundo que te rodea parezca confuso y el mal parezca estar ganando, recuerda esto. Jesús es la luz que sigue brillando en todas las situaciones. Y la luz siempre vence a la oscuridad cuando estos dos opuestos se encuentran cara a cara. La victoria está en Cristo Jesús. Death is defeated.

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0: Tóxico con Pedro Pablo Quintero. Lo que pasó, pasó.
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0: Melody Adorno, Sonido del Cielo, versión estudio.
1: Te acompaña Miguel en el camino, oremos juntos. Padre nuestro, gracias por tu salvación, porque por gracia hemos sido salvados mediante la fe, y entendemos que esto no procede de nosotros, sino que es tu regalo y no por obras, para que nadie se jacte. Tú y solo tú mereces la gloria, Señor. Te adoramos y te damos gracias esta tarde. En el nombre de Jesús, el nombre sobre todo nombre. Amén.

0: Eres Dios en esta ciudad, el Señor de esta nación. Eres Dios,
1: eres nuestra esperanza, eres luz en la oscuridad, eres paz alcanzado. Eres Dios.

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0: confusión.
1: Nuestro gozo no está basado en nuestras circunstancias, sino en Dios, quien nos ama y está con nosotros en cada momento de cada día.

0: What's up? Te acompaña Yeli. Bro.
1: Sis.
0: ¿Sabes qué tan grande es el amor de Dios? Su amor es incondicional. Él no te ama si haces esto. Él te ama a pesar de eso. La Biblia dice, mas Dios muestra su amor para con nosotros en que siendo aún pecadores, Cristo murió por nosotros. Qué increíble, ¿no? Dios nos ama permanentemente y su amor incondicional nos dirige al arrepentimiento y a hacer lo bueno.

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0: Jabón, ganas de vivir.
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0: Abraham y Beth Lisa con Moy, Débora Fleiva y Miguel. Hermoso momento.
1: El hombre sin Dios es nada. Escuchemos esta reflexión.
2: Cuando Dios creó los peces, le habló al mar. Cuando Dios creó a los árboles, le habló a la tierra. Y cuando Dios creó al hombre, surgió algo maravilloso. Habló a sí mismo diciendo, hagamos al hombre a nuestra imagen y semejanza. Por eso, cuando sacas a un pez del mar, se muere. Cuando quitas a un árbol de la tierra, también se muere. Si el hombre se desconecta de Dios, también se muere. Recuerda esto. El mar con el pez sigue siendo mar. Pero el pez sin el mar ya no es nada. La tierra con el árbol sigue siendo tierra. Pero el árbol sin la tierra ya no es nada. Dios con el hombre sigue siendo Dios. Pero el hombre sin Dios ya no es nada. Busca a Dios.

0: que avise el coro. 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
1: Levanto mis manos hacia el Dios santo y justo. Dios es santo y justo. ¿Cómo nos pudo salvar Dios, ya que nosotros somos pecadores e incapaces de salvarnos a nosotros mismos? Mediante el sacrificio de Jesús, Dios pudo demostrar su amor por el hombre y al mismo tiempo conservar su santidad. Praise God.

0: casa con Alex Zurdo. Explícame tanto amor.
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0: lo harás otra vez.
1: Soy Miguel y a mí me han preguntado, ¿por qué crees en Dios y por qué compartes el mensaje de Jesús? Ok, so, déjame decirlo así. ¿Alguna vez has ido a un restaurante y chale, está pero bien sabrosísima la comida? Y entonces le empiezas a decir a toda tu familia y amigos de este restaurante porque tienen que probarlo. They have to try it. Es similar con Dios. La Biblia dice en Salmos, prueben y vean que el Señor es bueno, dichosos los que se refugian en Él. ¿Por qué creo en Dios y lo comparto todo el tiempo? Porque lo he probado y lo he visto. People have to try Him. Es bueno saborear la delicia de Cristo. So, amigo, amiga, lo has probado. ¿Con quién tienes que compartirlo?

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0: Samuel Troc con Pablo Quintero, mi canción.
1: Te acompaña Miguel este martes, oremos juntos. Querido Dios, gracias por este día, gracias por este momento, aquí estamos para ti. En un mundo lleno de mucho ruido, ajetreo y distracciones, ayúdame a permanecer en amorosa atención hacia ti. Señor, que pueda enfocar mis pensamientos en ti en cada momento del día y guíame, Señor, a tomar decisiones que te agradan, a vivir por fe y no por vista. En el nombre de Jesús oramos. Amén.

0: cuán bello es el Señor.
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0: español con Jacobo Ramos. Gozo.
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0: de San Marcos. Increíble.
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0: Dan me sostendrá.
1: Come on, Dios nos sostiene y nos cuida constantemente, donde quiera que estamos. El consuelo de la presencia de Dios es una promesa eterna hacia sus hijos. Así que regocijémonos en la maravilla de compartir toda nuestra vida con Dios.

0: café.
1: John y Sophie, Dios de poder.
0: Aumenta nuestra fe.
2: Recuerda, papá Dios es Señor sobre todas tus circunstancias, las buenas y las malas. Que en tus días difíciles sea Dios tu mejor compañía. 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

0: Alonso con Gilberto Daza. Lo mejor que tengo.
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0: verdad. Vamos a cantar.
1: Soy Miguel y yo canto y adoro a Dios y le agradezco a Dios porque Él usa nuestras tormentas. Él usa nuestras circunstancias difíciles. Escuchemos este mensaje de Carlos Razo.
2: No toda tormenta o desierto en tu vida es el resultado de desobediencia o algún pecado. Escucha esto, a veces es Dios quien te dirige a alguna situación o circunstancia que puede que sea incómoda, difícil, frustrante y hasta dolorosa. Por ejemplo, Jesús fue llevado al desierto por el Espíritu Santo. Jesús fue quien envió a sus discípulos al barco sabiendo que vendría una tormenta. Quizás tu temporada sea una desafiante ahora y para algunos es posible que haya sido Dios quien te haya llevado ahí a propósito para que tu fe se haga más fuerte, para que experimentes un mayor nivel de intimidad con Dios y para ver un milagro con un propósito mayor que nunca has visto antes. Dios es un orquestador divino y si tu vida le pertenece a Él, cada situación en tu vida o es enviada por Dios o permitida por Dios, lo cual significa que todo, absolutamente todo, es usado por Dios para tu bien.

0: Melody Adorno, Sonido del Cielo, versión estudio.
1: Hola, soy Miguel y ¿soy solo yo o no sé si te pasa cuando limpias tu cuarto, quitas todas las botellas de agua acumuladas y desocupas esa silla donde has puesto toda tu ropa de la semana y barres y trapeas y sacudes y de repente, ¡boom! Hay una paz, puedes respirar y hasta pensar mejor. A mí me pasa todo el tiempo y Dios me hizo entender algo. Nuestra mente es un cuarto y para limpiar hay que orar. So, la próxima vez que estés pasando por estrés, ansiedad o preocupación, ora. Solo así se puede recoger todo el tiradero que hay en tu mente. Así podremos pensar mejor y hacer nuestro trabajo mejor. So, vamos a limpiar, vamos a orar. Recuerda que puedes hablar con Dios cuando sea y donde sea. Dios contigo.

0: Rivera, cada mañana.
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0: Jeremy Rosado junto a Blanca. Nada.
1: Buenas tardes, soy Biel, ya me voy. Gracias por pasar ese tiempo conmigo. Disfrutemos esta tarde con Dios en mente en cada momento. Me despido leyéndote este versículo bíblico que se encuentra en Romanos y dice: que el Dios de la esperanza los llene de toda alegría y paz a ustedes que creen en Él, para que rebosen de esperanza por el poder del Espíritu Santo. Hey, men, familia, los quiero muchísimo y como siempre, hasta mañana, primero Dios.

0: español, hermoso nombre.
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Buenas tardes, estás escuchando Fusión y Yendrix está acompañándote y te estará acompañando hasta las 10 de la noche. ¡Qué bendición poder estar contigo y poder juntos celebrar, poder juntos animarnos, poder juntos orar unos por los otros! Eso es lo que Dios quiere para nosotros, sus hijos, que podamos apoyarnos. Y en este tiempo, mientras que sales de tu trabajo y llegas a tu casita y permites que yo pueda estar contigo, quiero recordarte que sí, que Dios está contigo hoy, mañana y siempre. Y sabes, el tema de hoy que vamos a estar hablando tiene que ver de nuestra confianza que tenemos puesta en Dios. Quédate conmigo. Por ti lo

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0: Marcos Witt, tu fidelidad.
1: Estás escuchando Fusión y yo sé que de repente puede haber existido muchas personas a tu alrededor que te hayan fallado. Pero hay una sola persona que nunca te va a fallar y ese es Dios. Y en Proverbios 3 dice: fíate de Jehová de todo tu corazón y no te apoyes en tu propia prudencia. Reconócelo en todos tus caminos y Él enderezará tus veredas. Confiar en Dios es confiar en el Dios que creó los cielos y la tierra, el universo, a ti. Por eso, yo te invito y te digo que todo va a estar bien. Está en las manos del Dios Todopoderoso. ¿Qué puede salir mal? Absolutamente nada.

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0: Dios con Evan Kraft. Todo va a estar bien.
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0: De repente estás pasando por una situación difícil ahorita. Por eso quiero invitarte a escuchar este testimonio de un oyente, de Carlos, y lo que él nos comparte acerca de esto.
1: Ilusión siempre es una compañía de parte de Dios en cada momento de nuestra vida, y a veces tú vas en el carro pensando en diferentes cosas, en el día a día, en los problemas, en los bills que hay que pagar, en las cosas que hay que solucionar, y en esos momentos tú prendes la emisora en el carro y es como una paz que sobrepasa todo entendimiento de parte de Dios a tu corazón, y esas son cosas que van marcando tu corazón.

0: Ofendemos cuando humillamos o lastimamos el amor propio y la dignidad de nuestro cónyuge. Es fácil hacerlo cuando venimos de una familia donde las ofensas se volvieron algo normal y no nos damos cuenta hasta que nuestro cónyuge nos indica que le herimos. Hablar con enojo lastima y nos distancia, pero si reconocemos que fallamos y estamos dispuestos a cambiar, podríamos generar un espacio para disculparnos y perdonar. Esto nos permite establecer un nuevo ambiente en la familia. El perdón es una decisión que elegimos individualmente, donde dejamos sin efecto las heridas del pasado. Eliminemos el menosprecio y desarrollemos una cultura de honra en nuestra familia. Nuestro cónyuge y nuestros hijos lo van a apreciar. Le habla Sixto Porras de Enfoque a la Familia.
1: Visite enfoquealafamilia.com.

0: Israel con New Breed, coritos de corazón.
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siempre fue Cristo. Gracias, Señor Jesús. Te amamos, claro que sí. Y sabes, a veces entender a Dios no nos es posible, porque Él dice en su palabra que mis pensamientos no son tus pensamientos, ni mis caminos tus caminos. Y sí, a veces pueden suceder cosas en nuestra vida que no entendemos, pero Dios sí. Y eso es confiar en Él. Eso es fe. Eso no es razonamiento. Y eso es muy diferente. Dios no siempre te va a explicar lo que va a suceder con tu vida, pero Él ya está allí. Y a veces la única respuesta que necesitas no es una explicación de Él, es su presencia. Deleítate en su presencia y dale la gloria y la honra al Dios Todopoderoso.

0: Público con Pedro Pablo Quintero. Lo que pasó, pasó.
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1: Estás escuchando Fusión y acompáñame a orar por una necesidad que pusieron en nuestra comunidad de oración. Padre amado, tú conoces a esta persona anónima que nos dejó su petición. Tú conoces el problema que está pasando con uno de sus vecinos. Pero Padre, eres tú el único que puede ayudarla a resolver esa situación. ¿Cómo, Señor? Dándole la sabiduría que solamente tú puedes darle para tomar las decisiones correctas que permitan que esa situación, ese conflicto, se termine. Todo esto te lo pido, Señor, en el nombre que es sobre todo nombre, porque tú nos has hecho pacificadores. Amén.
2: Hey.

0: No hay nadie como tú.
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0: en español con Unified Sound. ¡Aleluya!
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